banda grabó, lo grabó en sus propias sesiones, en lugar de grabar para otros artistas que luego serían, ¿no?, los discos de otros artistas, como describió Cliff White de Blue Soul. Según el escritor de Let It Rock, Pete Wingle, Toussaint abordó Cabbage Alley como un proyecto complementario a su propio álbum Live Love and Fate del 72, y señaló que, además, que el músico esperaba que el lanzamiento de ambos discos se realizara a través del sello Warner, pero bueno, la cosa no fue así. Ahí estamos viendo imágenes que tienen que ver con estos shows de la época. Año 1980. Hay mucho material así como entre documental, ¿no?, con material fílmico de la época bajado a digital, ¿no? No hay videoclips oficiales, no hay una grabación oficial en vivo con... ¿no? Es lo que se encuentra en las redes, y tampoco hay mucho, ¿eh? Esto sería un poco lo más decente que vamos a ver por ahí en vivo. Vamos a dejar un poquito de este video

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1: En este video, ¿no? Hay además, bueno, intercaladas notas y reportajes, ¿no? Vamos a pasar a otro de los videos, perdón, que tiene que ver con The Meters. Esto es del año 1980. Lo que vamos a ver ahora corresponde al año 1992 en el New Orleans Jazz and Heritage, que fue cuando se volvieron a unir para dar un show, y después de este show vieron que la química seguía intacta, ¿no? Año 92. Y decidieron seguir por un tiempo, y ahí salen después The Original Meters y The Funk Meters, las dos formaciones que irían seguirían un tiempo así muy esporádicamente. En vivo The Meters, ahora en el escenario 3 del New Orleans Jazz and Heritage Festival.

Estamos prearmando todo con el amigo Gabriel. Estamos compartiendo este material en vivo, ¿no? De esta banda. Obviamente lo que están tocando no tiene que ver con el disco en cuestión de hoy, pero no hay material de la época del año 72. No hay registro en vivo. No encontramos ninguna canción de este disco. Cabbage Alley, el callejón de los repollos, sería en vivo, pero estamos compartiendo un poco de la banda en vivo. Vamos a ver otro material, un poco más aquí en el tiempo, año 2001, en el Mardi Gras. Ahí están dos de los miembros originales, no hace mucho, 2021, hace 5 años nomás. Estos son parte de los Meters, ¿no? Entonces, en una muestra para los Grammys, ¿no? Donde ganaron el premio al Life Achievement, ¿no? Al logro en la vida. Ahí están Leon Uccentelli y George Porter Jr. de los Meters, haciendo en este caso un pedacito de Cabbage Alley, pero no es toda la banda completa, ¿eh? El sonido es un poquito está más crudo acá. No está el cantante, ¿no? De la otra época, bueno. Muchas diferencias, pero para cerrar, porque ya es hora, 9:13, es hora de ir arrimándonos al momento, ¿veis? El último fragmento en video de la noche, esto sí, año 2005, en el Jazz Fest. Ahí está, Art Neville en teclados y voz, George Porter Jr. en bajo y voz, Brian Stolz en guitarra y voces y Russell Batiste Jr. en las baterías, parte de la banda original en este Jazz Fest, año 2005. Miren lo que es la gente ahí. Dejamos 2-3 minutos de esto y enseguida ya nos metemos en el momento. Y el Hall of Famer en la bass guitar, el running partner himself, Mr. George Porter Jr. Over on the big B3 and keyboards, Art Neville. All together, they are the first family of funk. They are the Funky Meters.

0: Les juro que este video estamos disfrutando con el amigo Gabriel, que también le gusta la música funky. Estamos disfrutando de los Meters en vivo. Esto es del año 2005, Pero el disco que trajimos hoy, en el disco En el Túnel del Tiempo, es del año 1972. 54 años para este disco que trajimos hoy. Esto es del 2005, apenas, nada, 21 años. En vivo. El video dura una hora y pico. O sea, yo podría dejarlo, pero creo que se le va a hacer tarde a Gabriel. Vamos a ir cerrando de esta manera el disco En el Túnel del Tiempo esta noche. 9:19. A toda la gente que está esperando al amigo Gabriel, ya se viene, Viene una tanda, unos separadores, y se viene el momento Beatle. Después del momento Beatle, cuando termine Gabriel, nos vamos a meter con los tres elegidos de la noche, que son tres temas que te lo comenté antes, del mismo año del disco que trajimos hoy de los Meters, del año 72, pero tres recontrarreclásicos y tres artistas históricos de la música, legendarios. Y muchos de los temas que vamos a escuchar hoy fueron reversionados por una cantidad increíble de artistas. Digo bien, ahora sí, vamos a una tanda, unos separadores, y se viene el momento Beatle. La gente dirá, che, pelado, o sea, a mí, cállate un poco, sí, me voy. Y dice, ¿por qué no me...? Ah, ya, chau.
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0: Y como cada segundo miércoles del mes, hoy miércoles 14, estamos ya en poquito más de 2 meses y medio de que se acabe este año, La Pelota. Momento de presentar al querido amigo Gabriel, con toda su impronta Beatle, al amigo Gabriel Fernández Yoga. Le decimos buenas noches, Gaby, ¿cómo andás?
1: Muy buenas noches, Carlitos, muy buenas noches a todos los que están del otro lado.
0: Muy bien.
1: Pasados por agua algunos, sí, otros, ¿no?, con muchísima agua.
0: Está lloviendo, acá de vuelta, ¿no? Un
1: delirio. Sí, ya empezó a llover. Hoy por lo menos a la tarde, solcito.
0: Dos veces como que salió, pero eran 3 minutos y...
1: Está complicado. Viene el niño con los hermanos mayores y menores.
0: Son como...
1: Sino toda la familia.
0: Más o menos.
1: Los primos terceros.
0: Sí. ¿Y quién se ha robado la primavera? Una buena pregunta. ¿Dónde está?
1: Seguimos en otoño.
0: Seguimos, sí.
1: Bueno, aquí estamos.
0: ¿Cómo anda, Gaby?
1: Momento Beatle número, porque ahora
0: número,
1: a partir del programa anterior.
0: Lo hemos logrado. Todo. Se puso tan obsesivo como yo con los números del programa.
1: Exactamente.
0: No sé si tanto, pero ahí.
1: Sí. Momento Beatle número 79, señores. No se lo pierdan, no hay mucha información.
0: Thank you.
1: Hay mucha información. Sí. Por supuesto, estamos en octubre. Y en octubre, ¿quién cumpliría años? Nuestro querido John Lennon. Uh-huh. Así que la mayoría de los temas están musicalizados en primera voz con la voz de John Lennon. Después tenemos una perlita sobre el final del programa, pero ampliaremos.
0: Ampliaremos.
1: Y como siempre, tenemos dos secciones. La primera sección, Beatles Cover.
0: Sí.
1: Alguna banda solista que hace temas los Beatles. Hoy tenemos
0: una cosa
1: muy particular. Muy piola, muy particular. Sí.
0: Pero viste, empieza.

0: Ferrari, y uno
1: claro,
0: dice,
1: dije,
0: ¿qué es esto?
1: ¿Qué es esto?
0: ¿No? Claro.
1: ¿Viste? Yo dije, esto es gospel, ¿qué? ¿Viste? Y después arranca,
0: ampliaremos.
1: Bueno, con todo, ampliaremos.
0: Sí, ampliaremos.
1: Y
0: digo,
1: después ampliaremos. Tenemos, obviamente, en Beatles solista, tenemos a John Lennon, que si bien lo habíamos pasado en septiembre, merecía que lo repitamos.
0: Amerita.
1: Así que después tenemos, en noviembre y diciembre, veremos si ponemos a quién le toca, a Paul, George o Ringo.
0: Ok.
1: Por ahí ponen a ser Poli y Ringo, que editaron discos.
0: Claro.
1: Y sigue habiendo novedades todos los días respecto a ellos.
0: Sí, siempre, ¿viste? No paran de salir ni de ellos ni de lo de antes, ¿no? O sea, ni novedades ni cosas de antes.
1: No, es tremendo. Aparte, acá, bueno, también tenemos data. Que, yo creo que a partir de la separación, a los. No sé si al mes que se separaron empezaron a recibir fortunas, bueno, fortunas para lo que sería, no sé si hoy, pero en esa época mucha plata para que se vuelvan a juntar.
0: Sí, seguro.
1: Pero no pasaba por la plata de los dos muchachos, sino pasaba que estaban muy... En realidad sí, porque hubo un problema de plata, pero no por culpa de ellos, sino por culpa de los tipos que le manejaban la guita.
0: Sí.
1: Pero bueno, pero ¿tienen los hay aplausos preparados?
0: Sí.
1: Tenemos el honor.
0: Ah, sí, dígalo.
1: Y yo en particular, orgullosísimo, en particular, que está en este programa, no es nada más ni nada menos, la persona que presenta en off el programa, y alguna cosita más, ahí tiene usted, tiene unas cositas chiquititas, a ver, tíreme.
2: ¿Qué tenemos, Gab?
1: Eso, ¿qué tenemos?
0: ¿Qué tenemos?
1: Tenemos que felicitarte, Susana Fernández de Yoga, porque estás ternada como mejor programa musical para el Martín Fierro, así que... Un aplauso.
0: Una locura. La verdad que cuando yo vi la noticia, vos después me la compartí también, la dije, che, qué bueno, merecidísimo, ¿no? Años y años, y era hora que valoraran el laburo, ¿no?
1: Sin ninguna duda, merecidísimo, Susana, por todo el laburo, por toda la pasión, por todo lo que laburás por este medio que es la radio.
0: Sí, señor.
1: Ella está en Radio Disney, y Radio Disney con su programa está ternado para los Martín Fierro. Así que desde aquí, desde el momento Beatle, humildemente te decimos, primero muchas gracias por estar participando en nuestros cortos acá en nuestra locutora en off.
0: La señora Susana Fernández Yoga, y de nuevo. Aparte hay un videito en las redes de ella que cuando ve la noticia está grabando la tele, no sé cómo es, y se puede estar como loco, como diciendo, ¿qué pasó? ¿No?
1: Fue una sorpresa, una linda sorpresa. Bueno, ¿qué le parece si comenzamos con esto?
0: Hacelo tuyo, vos tenés
1: Por supuesto que ya de antemano antes...
0: De antemano antes,
1: Eduardo, de Brasil, hace media hora que está escuchando.
0: Bien,
1: así
0: ahí.
1: Que, y creo que
0: se fumó a Demeters como perdón.
1: Creo que nos mandó un mensajito que en un ratito más lo vamos a pasar al aire. Pero primero hay que llamarlos a los protagonistas que son ellos.
0: Eso es su trabajo.
1: Chicos.
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1: Y así pasaba Señor Claro de Luna, era la traducción en los vinilos de la época. El Mr. Moonlight, se lo dedicamos a Eduardo.
2: Vamos, Eduardo.
1: Eduardo, que está en Brasil, que en un ratito seguramente ahí vamos a pasarle...
2: Sí, en un ratito nomás estamos pasando.
1: El saludo, sí, sí. Así que bueno, gracias por los que están del otro lado. Ale de Córdoba.
2: ¿Está Ale ahí? se fue a cenar y ahora
1: se
2: viene.
1: Se fue a cenar, bueno.
2: Sí, sí.
1: Y el otro día nos olvidamos, en el último programa, nos olvidamos de saludar a... Silva, de Uruguay, un
2: Pablo
1: músico
2: Silva,
1: amigo.
2: Sí, señor.
1: Pablo Silva, que había llamado, vos lo leíste un poco tarde, bueno, sí. Y terminamos y no pudimos mandarle saludos. Así que desde Uruguay también le mandamos un saludo. Y también mandamos saludos a las radios repetidoras del interior, o por lo menos tengo
2: la costa. San Clemente del Tuyú y dos radios de Uruguay, que después mataron a hacer el detalle correspondiente de todo, porque en el comienzo hablé tanto, tuve varias cosas que anunciar, y se me fue, así que lo voy a hacer en un rato. Tengo tiempo.
1: Excelente. Hoy cómo andamos de tiempo.
2: Hoy estamos extremadamente tranquilos.
1: Perfecto. Así bueno, que... vamos a charlar un poquito de este tema. Señor. Mr. Moonlight está incluido en el disco Beatles for Sale.
2: Vamos.
1: Se mezcló la...
2: La data está toda metida ahí, a veces se mezcla.
1: Se mezcla. Está incluido en el disco Beatles for Sale, que tiene muchos covers.
2: Muchos covers, sí.
1: Y después, respecto a covers y discos, vamos a ampliar por el tema que viene, porque tengo data para los tres temas hoy,
2: okay.
1: Porque hay que decirlo, ¿no?
2: Sí.
1: Hay un problema, ya no sé más. No importa. Vamos a hablar un poquito a Mr. Moonlight.
2: Hable.
1: Algunas curiosidades. Primero, obviamente habíamos dicho que en octubre, al cumplir años, el 9 de octubre, John Lennon, vamos a pasar casi todos los temas en primera voz con la voz de John. En este caso, voz principal, guitarra rítmica. Este es un tema de Rilly Johnson, que ahora vamos a contar un poquito, una pequeña historia de este músico.
2: Yes.
1: Paul toca el bajo, coros y órgano. Bien. Esto obviamente es en la grabación, porque si lo hacían en vivo iba a estar medio compliquetti, ¿no? George en guitarra líder y tambor africano, se ve ahí unas cositas por atrás.
2: Sí.
1: Y Ringo, obviamente, en batería y bongo.
2: Claro.
1: Así que todo esto compone este tema. Fue grabado el 14 de agosto y 18 de octubre, entre el 14 de agosto y 18 de octubre de 1964, ocho tomas. Entonces, por alguna razón, este tema se convirtió en un éxito entre músicos de la Ribera del Mersey.
2: Ajá.
1: Pese a su exaltado sentimentalismo y a su fracaso comercial, no en este caso la grabación de los Beatles, sino inicialmente a su fracaso comercial, que nadie le dio pelota, fue parte del repertorio de los Beatles, que la incluyeron muchas veces en sus shows de Hamburgo durante 1962, y también era tocado por otras bandas amigas. ¿Qué es lo que vieron en esta canción que habla del poder de la luna para enamorar a una chica? Que no iba con el, no iba con el machismo liverpooliano,
2: claro,
1: o liverpoolense, o de Liverpool, y tenía muy pocos puntos de contacto con el rock and roll, ¿no?
2: Claro.
1: No es una canción dura, ni mucho menos. Su autor, ahora sí vamos a hablar de este señor, Roy Lee Johnson, era un guitarrista que comenzó a tocar en 1961 en la banda del pianista Piano Red. Que la banda se llamaba The Inners. Piano Red tuvo éxito comercial a comienzos de los 50 con temas como Rocking with Red, With Red y Red Boogie. Luego se dedicó todo Red, Mr. Red.
2: Claro,
1: un ego más grande que el obelisco. Luego se dedicó a la radio, transmitiendo desde el patio de su casa. Vean, las famosas radios truchas, ya arrancaron en Liverpool.
2: Y se llamaba Radio La Red, le puso también.
1: Mirá vos, inspirado en. Mirá, interesante.
2: Sí.
1: Luego se dedicó a la radio, como bien dije, en el patio de su casa, por donde pasó nada menos. ¿Sabes quién pasó por esa radio? Por el patio de la casa, Nato Red.
2: El patio de la casa de Nato Red.
1: ¿Te suena a James Brown?
2: Ah, el negrito.
1: Sí.
2: Ok.
1: El muchacho oscuro.
2: Mira. Mira.
1: Padrino del Sol y Maestro del Funk. Bueno, en 1961.
2: Sí.
1: Este muchacho Red dice, che, vamos a ver si puedo robar con algún disquito algo. Entonces intentó reinventarse
2: sí,
1: bajo el nombre de Dr. Feelgood.
2: Ah, mira.
1: Sí, que nada que ver con el Feelgood.
2: Ah, no es el Dr.
1: No,
2: Feelgood.
1: Si entonces, no, nada que ver. Okay. Se puso Dr. Feelgood and the Interns.
2: Y los internos,
1: ¿no? Sí.
2: Era de uno de los psiquiátricos.
1: Sin demasiado éxito.
2: Claro.
1: Pero, ¿qué pasó?
2: ¿Qué pasó?
1: Mr. Moonlight
2: sí.
1: fue una concesión a Roy Lee Johnson, como tocaba, había tocado el que tocó en la banda,
2: claro.
1: y lo puso en el lado B del sencillo que sacó
2: sí.
1: este tipo, ¿no?
2: Sí.
1: El primer, que no trascendió, no claro. tuvo éxito. Entonces, no así el tema de Johnson.
2: Sí.
1: Que fue grabado primero por The Mersey Beats en 1963,
2: sí.
1: luego por The Hollies,
2: bien.
1: Y cuando los Beatles registraron su versión en Beatles for Sale, le dieron a Johnson el impulso necesario
2: claro.
1: para hacerse solista.
2: Qué locura.
1: Así que, ¿cómo es esto, no?
2: Sí.
1: Es un tema así, che, no pasa nada, no pasa nada, lo agarraron los Beatles, más otros grupos
2: sí.
1: de Liverpool,
2: total,
1: y lo hicieron famoso. Vamos a hablar un poco ahora del tema que sigue,
2: sí.
1: que dice.
2: ¿Querés, antes de ir al tema, escuchar el mensaje?
1: Escuchemos el mensaje de Eduardo, hacemos una pausita, a ver.
2: Rapidito. Eduardo decía más o menos así.
3: Hola Gabriel, buenas noches. Bueno, te estoy escuchando en el programa y desde aquí, desde el sur de Brasil, te cuento, estamos pasados por agua con tantos días de lluvias torrenciales, inundación y todo. Con el agua hasta el techo, pero seguimos escuchando los Beatles. Te mando un gran saludo y también sobre todo un saludo para Walter, nuestro viejo amigo de la barra. Nunca me voy a olvidar cuando nos fuimos a presentar los tres juntos en el cuartel militar para ir a hacer la conscripción. Entonces te mando un gran saludo y bueno, adelante con el programa.
2: Qué grande, mirá qué dato.
1: Muchas gracias, Edu. Yo la verdad que eso no me acordaba.
2: No te
1: viste.
2: Peligroso, que te tiren un recuerdo así que digas, che, ¿y eso cuando?
1: Sí, no me acordaba. Sí me acuerdo de Walter, que hace millones de años que no los vemos.
2: Sí.
1: Bueno, Eduardo un poco menos, con Eduardo nos veíamos más seguido.
2: Claro.
1: Pero bueno, qué lindos recuerdos. Muchas gracias, Eduardo, gracias. Por estar ahí. Todos los programas, Eduardo,
2: total,
1: siempre
2: sí.
1: firme.
2: Sí.
1: Ya a la mañana me está diciendo, hoy escuchamos a los Beatles.
2: Vamos.
1: Sí, estamos, hoy estamos. Y así que bueno, vamos a hablar un poquito de Dizzy Miss Lizzy, que es el
2: sí,
1: tema
2: señor.
1: Que sigue. Ya de paso lo anticipamos.
2: Lo spoileamos.
1: Dizzy Miss Lizzy está en Help, es el tema que cierra Help. Y hay una característica muy especial en los discos de los Beatles que cierran siempre con un tema bien arriba,
2: sí.
1: de los cuales algunos cierra cantando John. En el Please Please Me, en el primer disco, cierra con Twist y Gritos.
2: Ajá.
1: El segundo disco, With the Beatles, cierra con Morning. En el tercer disco cierra George.
2: Sí.
1: Tercer disco Hardy Night no cierran con Rock and Roll porque es la banda de sonido de la película. En el cuarto disco cierra Beatles for Sale, cierra George con Todos Quieren Ser Mi Chica. Y en el quinto, en el caso de Help, que estaban grabando para la segunda película,
2: sí.
1: cierran con Dizzy Miss Lizzy.
2: Bien.
1: Ahora, ¿qué pasó?
2: ¿Qué pasó?
1: Viste que siempre hablamos de Capitol, que es la que grababa los discos en Estados Unidos.
2: Sí.
1: Bueno, nunca respetó los discos originales hasta la edición de Sgt. Pepper, que le dijeron, flaco, ¿vos querés editar los Beatles en Estados Unidos?
2: Sí.
1: Lo vas a editar así.
2: Tal cual. Claro.
1: No me arruines la obra de Sgt. Pepper, lo vas a editar así, con esta tapa, de esta manera, basta. Porque, ¿qué hicieron los muchachos? De los cuatro primeros discos que editaron los Beatles, entre simples y cosas, hicieron seis.
2: Okay.
1: ¿Qué pasa? Estaban por editar uno de los discos, otro de los discos, y dicen, che, muchachos, nos están faltando un par de temas.
2: Claro.
1: Entonces graban Dizzy Miss Lizzy, que es autor Larry Williams, que los Beatles eran muy admiradores de este tipo, porque inclusive hicieron dos o tres temas de la autoría de este señor. Bueno, te decía, por otro lado, en este disco es el último disco en donde hacen un cover de otro autor, que es
2: okay.
1: este. Porque ya después en Robert Soul los temas son todos propios y de ahí en más son todos temas de propia autoría y no meten ningún cover más.
2: Uh-huh.
1: Acá decía, como te decía antes, como le faltaba material, o sea, ya habían grabado, estaban grabando los temas para Help y Capito los apuró, sí. Grabaron este tema, Dizzy Miss Lizzy, y grabaron Bad Boy, que también era Larry Williams.
2: Mira.
1: ¿Sí? Así que bueno, a su manera los Beatles desarrollaron su propia pared de sonido y gracias a la tecnología de cuatro canales encontraron el modo de grabarla apropiadamente. Es así como Paul toca un piano eléctrico y John martilla un órgano Hammond, claro. ¿No? Ringo remacha todo con un cencerro y sí. George dobla el insistente riff de guitarra característico de esta canción.
2: Sí. ¿Viste lo que dijiste, ¿no? Con la tecnología de cuatro canales, o sea, hoy le das a un músico cuatro canales y no sabe qué hacer, necesita 120, ponele, ¿no? Porque es una locura la tecnología, ¿no? Y con cuatro canales
1: hicieron eso y en los tiempos que los grabaron.
2: Sí,
1: bueno,
2: totalmente.
1: Es momento de bailar y Eduardo diría es un tema punzante y electrizante.
2: Okay.
1: Vamos a escuchar Dizzy Miss Lizzy.

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1: Y así pasaba Dizzy Miss Dizzy, que es el tema que cierra Help. Y recordamos que es el último cover en un disco de los Beatles.
2: Sí.
1: Vamos a hablar de lo que da nombre a la segunda película de los Beatles y que hemos hablado en alguna oportunidad de este tema y de lo que estaba pasando John en esa época. Mucho vértigo, grababan dos discos por año.
2: Una locura.
1: Una película tras la otra, las giras por Estados Unidos, las giras por Inglaterra, estaban full, digamos, ¿no? Entonces John decía, la canción era sobre mí, estaba pidiendo auxilio,
2: claro.
1: La mayoría de la gente cree que es solo un rock and roll rápido, no me di cuenta en ese momento, estaba escribiendo una canción porque me lo habían pedido para la película, pero después me di cuenta de que estaba rogando ayuda. Bueno, él era bastante culpable porque primero, bueno, seguía haciendo la vida rock and roll de adolescente, pero él estaba casado con Cynthia y ya claro. Tenía a Julian Lennon. O sea, por un lado estaba con rock and roll a full y se tomó hasta luego a los floreros, y por otro lado era un padre ausente, ¿no?
2: Claro.
1: Entonces eso le generaba mucha culpa, más sí. Todo el éxito repentino.
2: Total.
1: Y todo lo que vino así de golpe, ¿no? Acá tenemos otra declaración, cuando era un poquito más grande, decía, bueno, tampoco tan grande, lo que pasa es que tenía 30 años.
2: Claro.
1: Pero desde los 17, 18 habían vivido
2: ahí,
1: de todo.
2: Sí.
1: Cuando transcurrieron algunos años y John atravesó la barrera de los 30 años, se puso introspectivo de verdad y, entre otras cosas, dijo que le gustaría regrabar I Want to Hold Your Hand y Help. Porque las hicimos muy rápido para que fueran comerciales.
2: Claro.
1: Me siguen gustando ambas y puedo cantarlas. La letra de Help sigue siendo buena y me gusta porque es sincera y real. Me hace sentir seguro saber que en ese entonces era consciente de mí mismo. Claro, en ese momento después le estaba haciendo la canción, lo que le estaba pasando, y después, pegando un análisis, dijo, wow, yo hice todo esto, qué sé yo, qué sé cuánto. Sí, también acá dice que estaba un poquito con sobrepeso, estaba un poquito más gordo, estaba medio también depresivo y determinadas cosas, más allá uno dice, che, mira qué éxito yo, pero bueno, era una lucha
2: también.
1: En ese momento por lo que estaban pasando y todas las presiones comerciales y demás, y etcétera, etcétera. Así que, ¿qué le parece si escuchamos Help y pegadito nomás, no se vayan?
2: No se vaya, señora, señor.
1: Que llega Beatle Cover con un clasiquísimo de los Beatles, pero
2: versión
1: hechos. Escúchenlo y después hablamos.
2: Sí. Ahí va, vamos con
1: Help.

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1: Y así pasaba este hermoso tema de Temptation.
2: Qué linda que
1: vamos a ir a la data, pero nos quedamos con Charlie. Sí. Nos quedamos con ganas de cantar Hey Jude. A ver, pongo un poquito y cantamos con los muchachos.
2: Vamos al final.
1: Todos en su casa, vamos todos en su casa, todos juntos. Palma, vamos, ahí va, ¿eh?
2: ¡Merece! Me adelanté mucho. Vamos,
1: pará, vamos. Vamos a ponerle a Lolo, lolo.
2: Aparte, chavo, ¿qué hace? And you begin to make it better. Aparte, hace un... Es la...

0: Cuando alguien necesite hacer unos coros, que no nos llame, por favor.
1: Oye, sí, ya no, un bajo.
2: Un trabajo, recontra.
0: El chabón así, te mandaba ahí abajo.
1: Que no me sale.
0: Aparte dice, and you begin. Oh, yo me hizo acordar a mis épocas de coro, que era bajo, pero fue hace más de 20 años.
1: Ups.
0: Hace mucho.
2: ¿Más de 20?
0: Hace más de 20 que yo cantaba en dos coros. Estaba,
2: mira qué bien.
0: Y hacía, era el bajo, obviamente.
2: Mira vos. ¿Y por qué no...?
0: Porque empecé en un coro, el director me llevó al de a otro y estaban dos al mismo tiempo porque le gustaba mucho mi timbre, ding dong, digo, y después cambió el día de ensayo y el lugar de ensayo era mucho más lejos y era un día que se me complicaba y fui dejando y
2: se fue complicando.
0: Y se fue complicando.
2: Una pena.
0: Porque es un tema, pero estaba buenísimo. Íbamos de gira, pena. Íbamos a encuentros corales.
2: Hermoso.
0: Sí, sí. Repertorio popular.
2: Gira, desayuno gratis.
0: Sí, digamos, fuimos a cantar a Rosario.
2: Hermoso, lindas experiencias.
0: A Concepción
2: no
0: del
2: lo
0: Uruguay.
2: Tenía, ¿eh? Mire, después de tantos años que conocemos.
0: Año.
2: Eso no me lo había dicho.
0: Sí, pero. Año 2006.
2: Ya nos conocíamos.
0: Sí, pero.
2: Ya estábamos laburando juntos.
0: Pero ya estaba en coro. Debes haber sabido que estaba en coro, pero.
2: Bueno, no me quedó en la RAM.
0: No te quedó.
2: Te voy a comprar complemento.
0: Tenés que agregar memoria. Yeah.
2: Bueno, esto era en Temptation.
0: Sí.
2: Temptation. Esta banda de soul, de pop.
0: Sí.
2: Que después, bueno, acá a partir de este el A-Shooter está incluido en el disco
0: Puzzle People. Gente rompecabezas sería.
2: Que fue editado el 23 de septiembre de 1969. Pero este disco lo arrancaron grabando a fines del. Fin del 68, principio del 69, y lo editaron el 23 de septiembre del 69, como te dije hace un ratito, bajo el sello Gordy Records.
0: Ajá.
2: Uno diría, che, Gordy, ¿por qué me decís Gordy? Gordy Records era una subsidiaria de la Motown.
0: Mira, claro,
2: la subsidiaria era un sello más chico de la Motown, pero la Motown era grosso, ¿no?
0: Total,
2: estaba la Atlantic Records y la Motown.
0: Que era el sonido negro de la época.
2: Copaba, claro, todas las bandas de negros, de música negra, funk, soul, rhythm and blues inclusive. Que comentaba eso, la producción estuvo a cargo de Norman Whitfield. Y hasta nos dan la posición de la pista. Uh-huh. Lado A, pista 2.
0: Claro.
2: Qué grande. Así que andá a comprarte Puzzle People.
0: Sí.
2: Lado A, pista 2.
0: Sí. La versión, el A-Shoot de los Beatles, ¿en qué año salió? ¿Te acordás específicamente?
2: Y fue en el año ahí, 67, 68, porque sale como simple, como sencillo.
0: Claro.
2: Y fue cuando, en realidad, cuando Lennon se separa de Cynthia y Julian era muy chiquito. Y bueno, y a Paul es como que era medio el padrino de Julian.
0: Claro.
2: Y bueno, ahí es como...
0: Claro, porque digo, lo que voy, era un tema tan potente que los tipos ni un año después hicieron su versión, o sea... Y me dice que ahora uno hace un tema de los Beatles porque es re famoso, pero recién había salido el tema.
2: Hacía poco. Y bueno, vos sabés que hay un tema, hay una versión, yo no me acuerdo si la pasamos, creo que no, y no recuerdo. Hay un, antes que se editara o al toque editarse Sgt. Pepper, Jimi Hendrix en un vivo, pero apenas había salido, manda una versión de Sgt. Pepper.
0: Mira.
2: Sí, dice que le voló la cabeza, que compró el disco, pero nada, no había pasado, no sé, ni 10 días, y en un show, el tipo se manda a hacer una versión de Sgt. Pepper.
0: Mira.
2: Impresionante.
0: Mira.
2: Vamos a ver si consigo eso. Yo lo he visto en vivo, pero no sé
0: ¿eso
2: si hay...
0: ¿Está en un disco editado eso?
2: No sé si está en disco editado. Creo que se mandó a hacer un show de él, que era un tipo bastante excéntrico.
0: Sí.
2: Se mandó ahí a hacer una parte, no sé si la mezcló. Bueno,
0: Lo
2: vi, lo vi en vivo, pero no recuerdo bien este momento. No sé si está en pista, lo podemos buscar para la próxima.
0: Sí.
2: Si está grabado, digo, ¿no?
0: Sí. Bien.
2: Así que bueno, ¿qué podemos agregar?
0: Que
2: así como estaba la psicodelia, si bien Temptation era una banda bastante vocal y muy
0: vocal,
2: soul, también empezaron a mezclar la cuestión de la psicodelia en sus, en sus grabaciones, y en este disco en particular es que le dan ese touch.
0: Bien.
2: Bueno. ¿Quiere que le diga a los músicos o no? Que tocaban en Temptation.
0: Dígalo.
2: Dennis Edwards, Eddie Kendricks, Paul Williams, que no es el Paul Williams que todos conocemos, pero Paul Williams fue fundador de la banda. Melvin Franklin y Otis Williams.
0: Bien.
2: Cuando dije Otis.
0: Otis,
2: dije,
0: no, no, no es el Otis que todos piensan.
2: Otis Williams. Así que, muy linda versión, espero que les haya gustado.
0: Muy bien.
2: Y ahora, como seguimos la onda de primer voz, en primera voz de los Beatles, de John Lennon, porque fue su cumpleaños el 9 de octubre, vamos a escuchar, y ya que hablamos un poquito de Judy, hablamos de Julian, y hablamos... Entonces recordemos este hermoso tema que según se inspiró en un dibujito que había hecho Julian de una amiguita que se llamaba Lucy.
0: Ajá.
2: Así que vamos a escuchar este hermoso tema que es Lucy en el cielo con diamantes y disfrutémoslo, que es un temazo.

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1: Así escuchamos este hermoso tema, Lucy in the Sky with Diamonds, uh-huh, incluido en Sgt. Pepper.
2: Sí, señor.
1: Y recién ahí chequeé en papel.
2: No fui tan bien.
1: Es muy interesante, pero sí, fui en papel porque acá tengo todo.
2: Ajá.
1: Se editó A Shoot como sencillo, lado A, tenía A Shoot, lado B, Revolution.
2: Sí.
1: 30 de agosto del 68.
2: Mira.
1: O sea que esta gente al
2: ni
1: toque...
2: Ni un año después hicieron
1: no, claro, porque esto lo grabaron a fines del 68, principios del 69.
2: Claro,
1: así
2: meses.
1: Que al toque.
2: Claro.
1: Impresionante.
2: Qué loco, ¿no?
1: Sí, sí.
2: Lo que fue la fama entonces de... incluso en ese momento la fama de los Beatles, ¿no?
1: Sí.
2: Que vamos a ser uno de estos pibes que la vamos a romper seguramente y...
1: Tremendo. Por eso que luego de la separación...
2: Sí.
1: Hubo gente que los quiso juntar.
2: Ajá.
1: Como este ñato.
2: Sí.
1: Que se llamaba... Sid Bernstein.
2: Bernstein.
1: ¿Quién era este tipo?
2: ¿Quién era?
1: Bueno, este señor no era un desconocido para los Beatles.
2: Claro.
1: Él fue el legendario promotor musical estadounidense que trajo por primera vez a los Beatles a los Estados Unidos.
2: Mira.
1: En 1964, organizando varios shows, y también impulsó el histórico show en el Shea Stadium en 1965. Tenía un cariño genuino y una relación de cercanía con la banda. Hubo una carta abierta en, ajá, 1976. A medida de los 70, las ofertas económicas para reunir a los Beatles eran astronómicas.
2: Claro.
1: Promotores como Bill Sargent llegaron a ofrecer hasta 30 millones y 50 millones de dólares.
2: ¿En aquellos años?
1: Sí, que era eso sí era un montón de guita.
2: Eso sí que era un montón de guita.
1: Era un montón. Hoy es guita, así que en ese momento era mucho más.
2: Claro.
1: Pero los cuatro integrantes las rechazaban o ignoraban. Este señor, Sid Bernstein, decidió probar con un enfoque diferente,
2: sí,
1: apelar al corazón y a la caridad.
2: Al corazón, a la caridad.
1: Sí. Entonces, el 20 de septiembre de 1976, este señor pagó de su propio bolsillo un aviso en página entera en el New York Times.
2: Sí.
1: El mensaje... Dirigida abiertamente a John Lennon, Paul McCartney, George Harrison, Ringo Starr, la carta los invitaba a realizar un único concierto a beneficio. El propósito propuso que las ganancias de ese único show masivo se destinara a causas benéficas globales, como ayudar a personas en situación de pobreza, situación de calle o desastres humanitarios.
2: Claro.
1: La frase emotiva... En la carta argumentaba que el mundo necesitaba esperanza y que ellos, como símbolo de paz y unión de los años 60,
2: claro,
1: tenían el poder de cambiar el estado de ánimo del planeta con una sola presentación. Qué chamullera, ¿eh?
2: Sí.
1: Qué vendedor.
2: Aparte, que cómo se jugó, ¿eh? Porque...
1: ¿Qué pasó?
2: ¿Qué pasó?
1: ¿Qué valdría una página New York Times, no?
2: Que como
1: acá un diario Clarín, que valdría una página. Hablemos, ubiquémonos en los 60, en
2: claro,
1: 70.
2: Sí.
1: En los 70, bueno. La reacción de la banda. En ese momento, las tensiones legales, creativas y personales entre ellos todavía eran marcadas,
2: sí,
1: y cada uno estaba enfocado en sus carreras solistas,
2: uh-huh,
1: o en sus vidas familiares. Lennon, por ejemplo, hacía poco se estaba dedicando a su hijo Sean, estuvo prácticamente 5 años sin editar,
2: claro,
1: bueno, del 76 o el fin del 75 al 80 que no editó nada.
2: Uh-huh.
1: Estaba dedicado a la crianza de su hijo. Todo lo que no hizo con Chuck, lo dijimos, no lo hizo con Julian,
2: claro,
1: lo hizo con Sim.
2: Se portó mejor.
1: Johnny. Anécdota curiosa, me arrima acá en la info. Irónicamente, ese mismo año, en 1976, unos meses antes de la carta de Bernstein, Paul McCartney había estado de visita, uh-huh, esto sí está buenísimo, había estado de visita en la casa de John, en Nueva York, estaba viendo Saturday Night Live, cuando el productor Lorne Michaels ofreció en vivo un cheque en broma de 3.000 dólares para que los Beatles fueran al estudio a tocar tres canciones.
2: Sí.
1: Lennon y McCartney consideraron seriamente tomar un taxi e ir a estudiar de sorpresa, sí. Pero finalmente les dio pereza y no fueron. Les dio pereza porque se habían tomado hasta el agua de los floreros.
2: Claro.
1: Hoy llegó Paul, bueno, nada. Si bien había cuestiones legales todavía por resolver, es como que ya habían bajado un poco los ánimos. Se dieron un abrazo, ¿qué querés tomar? ¿Café? No, café no. Sí, vamos, dame un Jack Nall, ¿viste?
2: Claro.
1: Vamos a tomar. Y bueno, estaban...

0: 1979 volvió a publicar un aviso a página entera, esta vez en el diario US Today, sí. Pidiendo nuevamente una reunión de los Beatles para un concierto a beneficio de los refugiados de Vietnam y de Camboya.
1: Claro.
0: No.
1: No.
0: No hubo caso.
1: Pero el tipo, medio como que jugó un poco, no digo sucio, pero onda, que y le dé sí, lástima le... para que le digan la gente claro. va a hablar mal de nosotros. No me importa, decían los Beatles, claro. que hablen mal.
0: Efectivamente. Sí. En 1976 hubo otro sino que se llamaba Bill Sargent,
1: ajá.
0: que ofreció 50 millones de dólares.
1: Wow.
0: Y en 1978 Sid Nathan ofreció 100 millones de dólares para una gira mundial.
1: ¿100 millones?
0: Sí, para una wow. gira mundial. Los cuatro se negaron porque sentían que hacerlo solo por dinero arruinaría la mística y la dignidad de okay. lo que habían creado juntos.
1: Pero qué mística tendrías con 50 palitos, con 100 palitos.
0: Y bueno, todo se acabó en 1980, okay. porque al final de 1980 asesinan...
1: Sí.
0: En realidad antes de esto, bueno, el último disco que fue editado por John, que era Doble Fantasía...
1: Sí.
0: Corrían, siempre corren los rumores, una posible reunión. Yo me acuerdo que era pequeño.
1: Sí.
0: Y había, yo no te digo todos los días, pero... Muy periódicamente salían cualquier sí. cosa, o sea, John se compraba un gorro blanco y salía la noticia, ¿no? Bueno, y siempre la posible reunión de los claro. Beatles, la posible reunión de los Beatles, era permanente,
1: claro.
0: y yo tengo ese recuerdo. Pero hasta todo se cortó, lamentablemente, el 8 de diciembre de 1980.
1: 80, sí.
0: Y lo pudimos recuperar en grabaciones a través de lo que se hizo o sea, Antología 1, Antología 2... Y hace un par de años, Now and Then,
1: sí.
0: con los cassettes que muy amablemente, no sé si amablemente, pero Yoko se juntó con Paul y dijo, sí. toma, esto de John, sí. hace lo que quieras. Y ahí se juntaron, por suerte, lo teníamos a George entre nosotros en los 90
1: uh-huh.
0: y pudieron hacer estos discos. Así Bien. Que bueno. Y hablando de estos discos,
1: sí, señor.
0: Nos vamos a ir a la Antología 3, hablando de los sí, Antología... Vamos a escuchar que algunos dicen que fue...
1: Pero está como decir, porque mezclas Anthology con Antología y dices Antología.
0: Antology.
1: Lo haces en...
0: Antología. Bueno, Antología.
1: Antology.
0: Vamos a Antology. Y yo dije Antology.
1: No, Antología estás diciendo. Antología.
0: Ah, bueno.
1: Lo haces como... Sí, bueno. Antología.
0: Mezclo el Hispan English, que me encanta, claro. lo más lindo que hay.
1: Sí.
0: Vamos a escuchar la versión que algunos dicen
1: sí.
0: que son las primeras semillas del heavy...
1: Sí.
0: Algunos analistas.
1: Sí.
0: Helter Skelter, pero sí. en versión Antología 3.
1: Como muy tranquila, ¿no?

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1: Hola.
2: Hola, Gabriel.
1: ¿Cómo estamos?
2: Antes de continuar, hace un rato, y no lo había leído, el amigo Ale desde Córdoba dice, saludos para Gabriel.
1: Grande, Ale.
2: Ha venido a comer recién, así que está de vuelta con nosotros.
1: Sí, sí, te habíamos saludado de arranque.
2: Sí, sí.
1: A toda la gente amiga, oyente, sí, siempre firme.
2: ¿Qué habrá comido hoy? Así nos da envidia. ¿Qué habrá comido?
1: Y bueno.
2: ¿Qué comiste?
1: O sea que yo sé que él no toma fernet. Pero vos me decís, sale de Córdoba y me viene el fernet a la cabeza.
2: Sí, me estuvo contando que el fin de estuvo el Oktoberfest y vio a Divididos, a Turf, a bandas tributo, a los Caligari, bueno, un montón de bandas. Increíble. Habría que ir a un Oktoberfest para allá.
1: ¿Vos me crees, tío, que te iba a decir lo mismo?
2: Sí. Y
1: bueno, hablemos con Ale, a ver si nos puede coordinar algo.
2: Pollo con ensalada. Me gustó, ¿eh?
1: Es sanito.
2: Pollito con una ensalada, ¿cómo se llama? La mixta, ¿no? ¿Una mixta?
1: Rica.
2: Con cebollita, sí, por favor. Sí. Y cebolla colorada también, ¿eh? Y acheto. Y mira, pollo, y bueno, es raro que pollo y ensalada me esté agarrando hambre, ¿eh?
1: Y éramos tan pobres.
2: Adelante, yo.
1: Pero volvamos. Sí. Volvamos. Recién pasaba en Beatles solista. Hoy sí, le dimos el espacio nuevamente a John Lennon.
2: Yes.
1: ¿Por qué? Porque el 9 de octubre hubiese cumplido 86 años.
2: Qué buena versión de Popolitos en inglés.
1: Sí. Sí, yo hacía mucho no escuchaba este disco. Sí. Este está incluido en el disco Rock and Roll, editado en 1975, en donde John graba un montón de versiones de la vieja época. Este tema se llama Bonnie Morone. Sí. Que es de Larry Williams, el autor.
2: Otro Larry Williams.
1: Lo hacían con los Quarrymen.
2: Mira.
1: Y si uno lo escucha bien.
2: Podría ser un mashup.
1: Es muy parecido a Popotitos.
2: Sí.
1: Por ir con algunas cosas. Pero bueno, el tema es que John decía. Bonnie Morone fue una de las primeras canciones que aprendí junto con Bip Bop Alula. Uh-huh. Y recuerdo que la canté la única vez que a mi madre me vio actuar antes de que se muriera.
2: Mira.
1: Así que esa es una de las razones por las que tenía debilidad por Bonnie Morone. Aparte, también me gustaba Larry Williams, uh-huh, que la grabó. También fue el autor de este éxito. 1957, Williams era otro de los músicos de New Orleans que se dio a conocer como pianista de Lloyd Pice y que luego fue lanzado como un equivalente de Little Richard. Uh-huh. Personaje de vida, ¿qué dice? Vida peligrosa. Ah, no, Larry, claro, Larry murió.
2: Sí.
1: Como Lennon en 1980. Y también de forma violenta, apareció con un tiro en la cabeza. Opa. Un suicidio o quizás una ejecución propia de los bajos fondos.
2: Claro.
1: Era pesado entonces este Larry Williams, era medio pesadito. Bien, esta fue la data un poco de este tema Bonnie Morone y que hacían estos temas de Larry Williams, que hay varios, ¿no? Uh-huh. Y bueno, ya que estamos, no sé si usted tiene algo para agregar, algún saludo, algún dato, algún mensaje.
2: En este momento no.
1: Pasaríamos al próximo tema.
2: Sí, señor.
1: Que es el tema 8.
2: Sí, señor, con nombre de mujer.
1: Que ya que estamos sí, hablando de la mamá de, uh-huh, de John, vamos, sí, a pasar un tema que John compuso y que está incluido en el álbum blanco, que John la compuso para su madre y que lamentablemente falleció en un accidente justo, uh-huh, enfrente de la casa de la tía Mimi.
2: Ajá.
1: Iba cruzando la calle y pasó un taxista que estaba medio borracho y la mató. Fue tremendo. Así que vamos a escuchar entonces este lindo tema que John se lo dedica a su madre, Julia.

0: Así pasaba Julia, el tema de John Lennon dedicado a su madre y está incluido en el álbum Blanco. Y acá Eduardo nos manda un mensaje.
1: Sí, ¿qué dice?
0: Sí, y dice, Bonnie Morone es Popotitos mismo.
1: Mira, viste, sí.
0: La misma canción.
1: Es lo mismo.
0: Gracias, Edu, por estar ahí conectado y, por supuesto, pasar opiniones y demás. Y creo que nos habías pedido un tema para la para el próximo programa, que es Rain. Así que vamos a programar Rain. Cuando para de Rain.
1: Cuando para de Rain acá.
0: Si ponemos esperemos que en noviembre no Rain.
1: No, por favor.
0: Pero vamos a programarlo para la semana próxima.
1: Muy bien.
0: Y bueno, como decíamos que siempre hay novedades de los Beatles.
1: Sí.
0: Y Paul es un tipo que se aburre rápido.
1: Se aburre rápido.
0: Entonces, el disco salió, se editó a fines de mayo, julio, porque me confundo con el disco de Ringo y el disco de Paul.
1: No me acuerdo la época que andaba por ahí.
0: Sí. Mayo, julio, por ahí.
1: Paralelo, sí.
0: Se editó The Dungeon Lane.
1: Sí.
0: El nuevo disco de Paul McCartney. Y muy, muy, muy lindo, sí. Muy retrospectivo también, recordando las épocas y demás. Y lo invita a Ringo a hacer uno de los temas. Ahora, no contento con todo esto y no habiendo cumplido ni siquiera un año el disco, va a sacar el mismo disco pero con cuatro versiones más, con cuatro versiones de temas, dentro de las cuales va a sacar la versión que hace con Ringo, el tema que hace con Ringo. ¿Qué pasa? El tema original empieza cantando Paul la primera línea, canta Ringo, canta Paul, canta Ringo. Ahora, va a ser al revés.
1: Claro.
0: Lo arranca cantando Ringo, canta Paul, canta Ringo, canta Paul, canta Ringo, canta Paul.
1: Ahí está, le pusieron, ¿no? Home to Us, Flip Mix, o sea, flip es invertir, o sea, cambiar. Entonces cambian los lugares, por decirlo así. Y está bueno. Voy a agregar una cosita de Paul, que no sé si es relativamente nuevo, que lo vi ahora hace unos días, en una nota que le hacen. La periodista le pregunta, ¿hay alguna canción que te gustaría ver de otro, que te gustaría haber escrito? Y el tipo dice, no, realmente lo piensa, como diciendo, no. Pero después para un rato y dice, sí, me hubiese gustado escribir la canción de Billy Joel, Just the Way You Are. Y cuando a Billy Joel, en otro reportaje, le cuentan esto, ¿vos sabías que Paul dijo que quisiera? No, se quedó como loco, no lo podía creer. Dijo como, ¿cómo? O sea, es una locura, ¿no? Que Paul diga eso.
0: Sí,
1: la única canción,
0: sí.
1: Porque le dijo, no hay ninguna, no. Just the Way You Are de Billy Joel. ¿Really? Le dice la... Y te vas igual, ¿no?
0: Y viste, bueno, vos viste esto, no sé por qué me acordé, cuando Ozzy Osbourne lo va a saludar a Paul.
1: Sí. Que le dice que es fanático de él, ¿sí?
0: Sí, sí. Paul se queda, porque él no sabía, viste. Bueno, un tipo casi heavy, parte heavy bastante oscuro que yo. Y él va y dice, no, yo soy tu admirador.
1: Claro,
0: ¿viste?
1: Y Paul se queda.
0: Digo que Paul se queda, y desde mi infancia.
1: Sí.
0: No, es...
1: Y hay otra, perdón, me acordé ahora de otra nota de Paul reciente, que le preguntaba quién consideraba que era un gran guitarrista, no sé qué, y le terminan preguntando por Prince. Y dicen, Prince era fantástico, dice que era un gran músico, tremendo talento, que esto, que lo otro, que lo otro. Y el que lo entrevistaba le dice, ¿sabes qué? Él cuenta, creo. No me acuerdo quién dijo que le mencionó, le preguntó, ¿vos sabías que Prince en un ensayo... hizo un ensayo con un tema de los Beatles, no me acuerdo si era Long and Winding Road o no me acuerdo qué tema era, y el tipo dice, yo tengo la grabación del ensayo, te la voy a mandar, dice, me la mandó, dice Paul, dice, es fabulosa, dice, tengo que ver por ahí si en algún momento hacer algo con eso. O sea, un Prince haciendo un tema de los Beatles que lo agarraría Paul y le haría algo arriba de eso. O sea,
0: siempre
1: no terminan de aparecer cosas.
0: No, tremendo, sigue laburando y yo creo que eso es lo que lo mantiene vivo. Hablando de Prince, me acuerdo, nosotros pasamos en Beatle Cover la versión de Come Together, funkeada, que está espectacular.
1: Sí, señor.
0: Está muy buena. Bueno, ¿qué le parece si vamos a escuchar el tema este de la nueva...
1: El Flip Mix.
0: Como flipper, pero con flip.
1: La versión, flip
0: mix.
1: Es la versión como flip, es como dar vuelta, la versión
0: tema
1: invertida.
0: Donde interviene Ringo Starr en el disco de Paul McCartney, que es Home to Us.
1: Ahí va.

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1: Hermoso tema, estamos escuchando del disco The Voice of the Dungeon Lane.
2: Tremendo.
1: Último trabajo de Paul McCartney.
2: La flip version.
1: Flip version, sí. Con Ringo Starr. Bueno, es la verdad que es todo. Tener los dos vivos, la verdad que es todo un placer.
2: Y sacando música todavía.
1: Y generando música. Y encima, bueno, agregamos y recordamos que Paul McCartney tocó un tema en el disco de los Rolling.
2: De los Rolling, sí señor.
1: Lo llama Mick Jagger y dice, bueno, ¿te paso algo? No, no, voy para allá. Fue a la sala, bueno, dale, ¿cómo es? Sí. Tin, tin, pum, pim, pim, pim. Y ahí nomás, sac.
2: Bueno.
1: Lo grabó en el toque.
2: Yo estoy con las notas de Paul. Y en una nota dijo, está buenísimo ir a un lugar y que te digan qué hacer, no tener que uno meter. Él dijo, tenés que hacer esto, hago lo que me decís. Y obedeció, obedezco, señor. Y hizo lo que le dijeron.
1: Sí, increíble. Como músico sesionista, fue sí. Como que tengo que hacer y claro. No al estar dirigiendo.
2: Y tener que estar por ahí sí. Inventando, componiendo, creando.
1: Bueno, esto me hace acordar, no en el mismo sentido, pero digamos al revés.
2: Sí.
1: La película Rhapsody of Bohemia.
2: Sí.
1: Cuando Freddy intenta volver. Amigarse con los ex compañeros de banda y dice, sí. Dice no, me aburría porque sí. Yo le decía tenés que hacer esto y lo hacían y nadie me discutía nada,
2: sí.
1: Entonces yo quiero estar con ustedes que son los claro. Que discuten y podemos sacar y discutimos y esto es Queen y qué sé yo, bueno, me hace acordar eso al revés, ¿no? Porque Freddy sí. Decía, yo decía esto y lo hacían,
2: claro.
1: Acá en el caso de Paul, decía, no, decime qué tengo que hacer, claro. Y yo lo hago.
2: Claro. Permíteme agregar un saludo, porque hoy hablaste en un momento que en el momento Beatle pasado llegó un mensaje del amigo Pablo Silva y lo vi tarde, no lo pudimos saludar al aire, vos tampoco lo pudiste saludar. Bueno, ahora, hoy lo mencionamos, está escuchándonos desde Uruguay. El amigo Pablo Silva, así que escuchando.
1: Muy Pablito. Bien, Pablo, espero que te haya gustado el programa. Esto ya sí. Está llegando al final.
2: Quiero decir, Data, que hablamos la semana pasada. Está llegadito a Uruguay, ¿no? Volvió a Uruguay el lunes, recién llegado de Londres. Estuvo en Londres. Ya va a estar por acá en cualquier momento contándonos sus peripecias.
1: Qué bueno.
2: Mucho material que subió a las redes. Estuvo en unos lugares que, obviamente estuvo en Abbey Road, estuvo en frente al Royal Albert Hall y estuvo frente a la tapa de Animals de Wall, la fábrica, esa impecable. Bueno, nada, una locura.
1: Ah,
2: así
1: eso
2: que,
1: no sea el Pablito, tema de esa fábrica.
2: Él está ahí, está la portada tal cual de Animals, ¿viste? Las dos
1: las dos chimeneas.
2: Increíble, qué locura ir a Londres.
1: Tienes un canto, Londres, sí,
2: sí. Yo estuve muy niño, adolescente, acompañando a padre, que estábamos ahí dando vueltas, pero no pude hacer todas esas peripecias, pero...
1: Y hay mucho.
2: Hay mucho.
1: Hay mucho para recorrer. Yo me quedé con ganas de ir...
2: ¿Qué te quedó pendiente?
1: No, muchas cosas, pero por ejemplo, quería ir al Museo de Cera.
2: Yo estuve en el Museo de Van Tuzo, pero en la sede de... Hay uno en Holanda, si no me equivoco.
1: Bueno, pasamos con el bondi ese que recorre la ciudad.
2: Sí.
1: Y había como una cuadra de cola, ¿viste? Y como yo el tiempo era medio limitado, no fuimos.
2: Sí. Pará, dice Pablo. Sí, señor, y estuvo en Hyde Park también.
1: Ah, el Hyde Park.
2: Tocaron los Rolling, y tantas bandas han tocado ahí. Sí, legendario el lugar. Anduvo por todos los colores. Es más, en el video que nos mandó la semana pasada para poner al aire, él decía, estoy en este lugar donde... dijo algo así como que donde nació la música que escuché toda mi vida, algo así dice, y es tal cual.
1: Es así, tiene algo mágico. Para mí más mágico Liverpool, pero bueno, por una cuestión de fanatismo.
2: Claro.
1: No fanatismo, por una cuestión de gustos y está como feliz cumpleaños ahí en
2: cada partido. Pero bueno, ir ponerle a Birmingham, por decir donde nació Black Sabbath, es una buena... Y creo que... No, Birmingham, Black Sabbath y ¿quién más era? Otra banda heavy. Bueno, hay varias de Birmingham ahí que salieron.
1: Y bueno, después también la movida de Manchester, etc. Sí. Bueno, en Richmond, los Rolling.
2: Los Rolling, ir a... ¿cómo se llama? Se me fue el nombre, de que es como una playa de acá. Es como la... donde nació Portishead, la banda de Trip Hop. Bristol, como la playa de acá, no me salía.
1: Bristol, como la Bristol. Hay una banda que se llamaba Bristol acá.
2: Acá, sí, señor. Bueno, acá la Bristol de la Bristol de Londres, ahí donde salió Portishead. Por ahí, bueno, tanta música. Basta de hablar de pavadas.
1: Hemos llegado al final de este momento, Vicky, número 79, porque ahora los tenemos controlados. Lo tenemos.
2: Contagiamos con obsesión numerito. Por los números desde Túnel 57, así que.
1: Hay que agradecerle a Eduardo, que está en Brasil desde tempranito, nos mandó un mensaje, ya nos pidió un tema para el próximo programa. Nos saludamos a Alberto de España, que escucha el programa en diferido, ahora está durmiendo, pero seguramente cuando le envíe el programa mañana o pasado, él lo escucha y siempre nos felicita. Hago extensible las felicitaciones, siempre lo escucha y siempre le gusta. Vamos, lástima que va sin música, ¿viste? Porque
2: es que sí, no se rucha.
1: Te lo sacude.
2: A veces hay partes de donde hablamos que por ahí hay un silencio mínimamente prolongado y se escucha la música y me lo...
1: Sí, por suerte no cortan la cortina.
2: No, a veces en algunas cosas me lo marca, pero yo le pongo como que no sé qué permiso. Pero los temas cuando suena por ahí dicen... Help, y dejo ese frasecita cuando empiezan y tuki, entonces le pones cortámelo y te lo corta YouTube, ¿no?
1: Pero, te sacude.
2: Bueno, quiero decir, en cuanto termine Gabriel Yoga, que va a ser su cierre emblemático, nos vamos a quedar con le vamos a dedicar los dos fragmentos musicales siguientes al amigo Pablo Silva, que está de Uruguay. El primero que va a sonar apenas se acabe el momento Beatle, va a ser un tema para mover las patitas. Un emblemático medio disco, 1979, una cosa hermosa. Y después de la tanda publicitaria va a venir Los Tres Elegidos de la Noche, que tienen que ver con el año del disco En el Túnel del Tiempo de hoy, con el año 1972. Escuchen tres canciones que tienen 54 años de historia. Fueron versionadas por una cantidad increíble de artistas. Entonces vas a decir, mirá de dónde venía esta canción, de qué año venía, ¿no? Porque las conocés todas, seguro. Pero viejitas, viejitas. Todo esto después del momento Beatle, y ahora el señor Gabriel Yoga hace lo suyo.
1: Estamos llegando al final del momento Beatle número 79.
2: Wow.
1: Y nos veremos el segundo miércoles de noviembre. Vuelvo a saludar a Alberto, a Eduardo,
2: Albert,
1: a Pablo Silva y a Alejandro
2: de Córdoba.
1: Hoy Néstor se ve que no se pudo conectar. Néstor, y a todo el mundo que esté escuchando y no mandó mensaje, porque después me dice, no, yo te escuché, pero mandame. No,
2: ¿jugaba Vélez hoy? Sí. No, Vélez, él era de Vélez, ¿no? Sí.
1: Vélez, sí. No, Vélez, sé que estaba jugando River hace un rato, no sé cómo terminó, iban empatando con Sarmiento 1-1, faltando 11 minutos para terminar el partido antes de empezar el programa en momento Beatle.
2: Bien. Bueno, yo voy a hacer una cosa, yo me voy a ir de la pantalla, ¿no? Acá, porque si no, tengo un problema. Bueno. Te voy a dejar a vos solo una frase que nunca se dijo en un medio, ¿eh? El aire es tuyo, yo me voy, hacé lo tuyo, cerrá, despedite, presentá, lo que quieras.
1: Listo, bueno, chau, muchas gracias, Carlitos, una vez más por compartir este momento Beatle contigo y con toda la gente que está al otro lado. Gracias por estar escuchando, viendo y demás. También le quiero agradecer a todos aquellos que me mandan, sale algo de los Beatles y me mandan, les agradezco a todos porque quiere decir que me tienen presente. Hablando de presente... me olvidaba de que se nos ha ido un músico.
2: La semana pasada lo homenajeamos, ¿sí?
1: Un músico realmente que no tengo vergüenza en decirlo, lo más mínimo, se me cayeron un par de lágrimas. Ricardo Soule, ya no tenemos más Box Day, lamentablemente, era el último que nos quedaba. Y una banda que para mí también fue importante porque mi preadolescencia y adolescencia. Hacíamos temas de Box Day y actualmente lo sigo cantando en cualquier rancho, en cualquier fogón, en cualquier reunión.
2: Ajá.
1: Si hay una criolla, se canta presente. Así que mi homenaje, nuestro homenaje a Ricardo Soule, querido. Espero que estés tocando con Willy y con el Pulpo allá arriba. Bien, nos vamos con un último tema. Que lo puse porque la verdad, la primera donde está. Y el tema dice, mañana nunca se sabe. Hasta la próxima, muchísimas gracias. Mi nombre es Gabriel Fernández Yoga y nos volvemos a encontrar al momento Beatle, el segundo miércoles del mes de noviembre. Y ya nos echáis a comprar regalito para Navidad, etcétera, etcétera, etcétera. Gracias por estar ahí, nos vemos, chau.

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Y en este bloquecito, los tres elegidos de la noche de hoy, un poco tarde salieron después del momento Beatle, un buen rato después, 11 y 14 en este momento de la noche, este miércoles 14 de octubre, el programa 1582. Los tres elegidos de la noche de hoy tienen que ver con el mismo año del disco En el túnel del tiempo, que fue el inicio del programa de hoy, año 1972, por estas canciones fabulosas y unos artistas increíbles, a los cuales, bueno, a todos ellos seguimos sobremanera, especialmente al primero que sonó en este bloque. Hablamos de El Duque Blanco, del señor David Bowie. El disco en cuestión para esta noche era el disco del año 72, The Rise and Fall of Ziggy Stardust and the Spiders from Mars, aquel discazo que David Robert Jones, conocido como David Bowie, lanzara en el año 72. Bueno, Bowie, ¿no?, nacido en Londres el 8 de enero del 47 y fallecido en Nueva York el 10 de enero del 2016, más conocido como David Bowie, obviamente cantante, letrista, productor, actor, multiinstrumentista, diseñador británico. Creo que una de las figuras más importantes por casi más de 5 décadas en el mundo de la música, un innovador en particular por sus trabajos de la década del 70, como este que traíamos hoy, del año 72, por su peculiar voz, claro, y además la profundidad de su obra. The Rise and Fall of Ziggy Stardust and the Spiders from Mars, algo así como el ascenso y la caída de Ziggy Stardust y las arañas de Marte, o simplemente conocido como Ziggy Stardust. De este discazo del 72, este bloque de los tres temitas era el clásico Starman, año 72, y este ya era el quinto disco de David Bowie. Cuando uno tenía apenas 6 años de vida, Bowie iba por el quinto disco, marcando una carrera increíble. En este disco buscaba no contar una historia de un extraterrestre que sigue tarda, que llega a la Tierra. Bueno, una historia de ficción, más que con unos trajes increíbles en vivo. Y el propósito de este personaje era adaptar el concepto de los musicales de Broadway al rock, ¿no?, y llevarlos a un escenario de una banda de rock como una estrella prefabricada, que aunara ambos elementos, ¿no?, de los géneros, ¿no?, del rock, de la comedia musical, lo extraterrestre también. El segundo tema de este bloque fue el señor Lou Reed, el disco Transformer del año 72. Lou Reed, nacido en Nueva York el 2 de marzo del 42 y también fallecido en Southampton, Nueva York, el 27 de octubre del 2013, músico de rock, guitarrista, cantante, compositor y poeta, considerado como el padre del rock alternativo, primero como líder de la Velvet Underground, legendaria Velvet, y después como solista, una enormemente influyente figura en la cultura pop desde la década del 60. Entre los discos de su carrera suele destacarse este que traíamos hoy, Transformer del 72, también Berlín del 73 y Rock and Roll Animal, que es en vivo, del 76. Discazos

0: Bueno, Transformer era en este caso el segundo disco solista de Lou Reed, considerado uno de los trabajos más importantes, ¿no? Después de varios años con la Velvet, y su primer disco solista, titulado simplemente Lou Reed, saldría en el 72, Transformer, que se aleja un poco del rock experimental y se acerca al glam rock, y hay un archiclásico, ¿no? Walk on the Wild Side, del año 72. Y de nuevo suena otra de las grandes bandas favoritas de la historia del rock de quien les habla. Hablamos de los Rolling Stones, una increíble banda vigente todavía, ¿no? Aún hoy, los Rolling, más conocidos como los Rolling, no sé, Stones o como les quieran decir, o sus majestades satánicas, etcétera, etcétera. Banda británica de rock originaria de Londres, formada en abril del 62. No voy a meterme en la historia porque es larguísima, pero el disco Exile on Main Street, Exilio en la calle principal, ya era en el 72 el décimo disco de la banda. Bueno, en aquella época había variaciones según las ediciones, según el país. El décimo para el Reino Unido y el duodécimo en Estados Unidos. Bueno, publicamos en el 72, se comenzó a grabar en el 71 en una mansión que Keith Richards alquiló al sur de Francia, después de que decidió marcharse de Inglaterra por problemas con el fisco, por los impuestos. Digo, me alquilo un castillo en Francia, la plata me sobra. Además que Richards ahí, en este castillo, comenzó a consumir grandes cantidades de droga, a tal punto que estuvo varios días despierto en varios momentos, ¿no? De este disco, fue el disco, creo que el más largo de la banda, un disco doble. De este disco suena de fondo Tumbling Dice. Vamos a ir cambiando el fondillo musical. Lo vamos a meter con una de las cortinas habituales de este programa. Tengo que saludar en el comienzo del programa con la mención que hice. Bueno, dedicando este programa a la memoria a nuestra amiga Eli Ambiamonte, que hace no muchos días, pasó a otro plano. Quien nos mandaba también siempre la info del unísono. Siempre la nombramos mucho en este programa. Agente de prensa, conductora de radio, educadora radial también, pues tenía sus cursos de radio. Con todo esto de la mención y el dedicarle el programa, se nos pasó a hacer la mención de la gente amiga que acompaña este programa, que siempre las nombro en el inicio. Hoy, 11 y 20 de la noche, haremos lo propio primero, como siempre. Yo no sé a esta hora, no creo que ya esté escuchando. Al comienzo es una cosa. Ahora, a esta hora de la noche, debe estar en el 14º sueño. Un beso grande a nuestra amiga Patri Millán, responsable de 22 Yardas Rugby, programón, que nació en esta casa tunelera y está los martes ahora a las 22, ahora hace ya 3 años, en la RZ.com, en la radio del grupo Sónica. Así que un beso grande a Patri Millán, que ahora debe estar durmiendo y no nos escucha como al comienzo por el tuning. También un saludo grande al amigo Cristian Cetrari, responsable de Artemax Radio, artemaxradio.com.ar, Aire de Libertad, que nos hace el duplex en vivo de este programa desde el inicio hasta que terminamos pasaditas las 12 de la noche. También saludamos a la gente que repite este programa los domingos a las 19 horas en FM Renacer en La Capuera, Maldonado, Uruguay. Nico Fernández y Elena Correa ponen este programa al aire a través de FM Renacer Uruguay. .com, así que Nico, Elena y la gente de FM Renacer en La Capuera, Maldonado, un abrazo enorme. La segunda repe es los domingos y en Uruguay también, en Barracuda FM a las 8 de la noche, en el bañero La Floresta en Canelones, Uruguay. Pablo Ferrando, padre e hijo, hacen lo propio con este programa. Y la última repe del domingo a las 10 de la noche en la costa atlántica argentina, en el 97.1 del dial, en la radio de San Clemente del Tuyú, Om Radio, omradio.com.ar, el amigo Pablo Marano pone al aire este programa. A todos ellos les enviamos el programa grabado, completito, de punta a punta, en 4 bloques, cortado, y ellos lo ponen al aire en sus radios, así que gracias totales a los amigos que ponen al aire este programa, en vivo y en diferido, un abrazo enorme. Nosotros mismos nos repetimos nuestra página túnel57.com.ar los viernes 12 del mediodía y los lunes 9 de la mañana. Y claro, todo el material, programa completo en Spotify Podcast, Túnel 57 del programa y, claro, algunos recortes en YouTube, en Instagram y en redes por ahí dando vueltas. ¡Ah, qué manera de hablar hoy, eh! Tenemos que ir preparando algunas menciones. Mientras voy a dejar esta cortinita, acomodo unas cosas en el streaming, en el programa de streaming de la radio. Vamos a hablar de un par de cositas de gente, bueno, algo de gente amiga y otro de un lugar que vamos mucho y está con algunas complicaciones. Momento de hablar ahora de una banda amiga de la casa, el amigo Oski, y su banda que ha pasado por este programa, Tranca la Musa, que va a estar en vivo este viernes a las 10 de la noche. Ahí está el flyer, pero la data posta te la va a decir el amigo Oski, obviamente, integrante de esta fabulosa banda, así que... Me voy a correr un poquito de la pantalla y le voy a dejar a Oski que te haga la invitación correspondiente. ¡Adelante, Oski!
1: Gente, ¿cómo andan? Acá Oski, voz y guitarra de Tranca la Musa. Quería invitarlos este viernes 16 de octubre que vamos a estar presentándonos en bar, acá en Los Polvorines. Uh-huh. Bueno, nueva formación, haciendo un poco de lo que nos gusta. Blues, rock, reggae, un poco de funk, un poco de ruido. Así que bueno, si quieren venir, avísanos, es entrada por lista. Entra gratis, pero avísanos en nuestras redes, en Tranca la Musa OK, ahí en Instagram. Y bueno, como siempre, pueden seguir en Spotify, YouTube, Facebook, todas nuestras redes. Así que bueno, gente, los esperamos ahí. Un gustazo, saludos para todos los que están desde ese lado. Nos vemos pronto, gracias. Los dejo acá con un temita que grabamos en Romaphonic, Marginal. Abrazo grande, gente, nos vemos.
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10: Continuamos en la noche número 1582 de Túnel 57. En este largo camino, iniciado allá en el 95, y hoy me quiero tomar un ratito. La semana pasada hablamos un poco, lo comentamos al aire, pero hoy quiero representarlo con un video que extraímos del perfil de Instagram de un lugar que es fabuloso para nosotros, los amantes de los discos, y también para los amantes de los libros, ¿no? Hablamos de la situación de Sibals, que lo vengo comentando ya hace rato. Hoy lo voy a representar con un video que ellos mismos han posteado. Bueno, vienen posteando ya hace varios días, ¿no? Esta cuestión de que el gobierno de la ciudad les quiere expropiar el local hermoso que tienen en Callao y Corrientes hace 55 años. Pero hoy quiero mostrar un video que han posteado ellos mismos, donde lo vamos a ver al Bocha, al legendario, bueno, el creador, ¿no?, de Sibals, ahí contando un poco la historia, pero esto es lo que pusieron en estos días, esta semana, en el Instagram de Sibals, la gloriosa disquería, que por favor que no se pierdan.
11: Este es un mensaje para las autoridades
12: de la ciudad de Buenos Aires.
11: Bocha, ¿por qué Sibals se tiene que quedar en Corrientes y Callao?
13: ¿Y qué querés que te diga? Es como si me cortaran una gamba. Fundamos la esquina esta. Una de las esquinas más icónicas de Buenos Aires.
11: ¿Hace cuánto estás?
13: 55 años. Cofundador de la disquería, librería más importante que hay en este momento. Estamos en todas las guías turísticas del mundo. Es mi vida.
11: Este es mi segundo hogar.
14: Quieren traer acá el subte y hay varias alternativas que nosotros ofrecemos, pero creo que la voluntad es muy importante.
15: Familia que pueden quedar a la deriva, no sabemos qué puede pasar.
11: Se tiene que ir.
14: Acá no se trata solo de un lugar que se expropia y no pasa nada.
11: La estación de la línea F se puede ubicar en otro lugar, no en esta esquina.
16: Son generaciones que pasaron a través de Sibals. Vienen abuelos, vienen nietos y vienen hijos.
11: Le pedimos a las autoridades del gobierno de la ciudad que revean esta situación. El subte y Sibals no son cosas opuestas. Son dos identidades que forman parte del patrimonio cultural y histórico de nuestra ciudad. Esta fue la casa y tiene que seguir siendo la casa de muchos trabajadores, de escritores, de músicos y artistas que hicieron de Sibals su hogar.
10: Como repetí ahí, ¿no? Sibals no se va, no se tiene que ir. Por favor, el otro día pasé por ahí, y aparte, ahí está siempre Bocha ahí en Sibals dando vueltas, y te ubica un disco. Yo buscaba un disco el otro día y voy, no está, y viene Bocha y dice: a ver, espera, piqui piqui, acá está, un genio. Así que no se pierda Sibals, por favor, le pedimos a las autoridades, hay mil lugares. Tenés la diagonal, hay una cuadra, el pasaje ese, no quiero decir al pedo porque suena feo, pero al pedo, es al pedo, digo, es hermoso, pero hace una estación ahí, puede ser algo hermoso sin tocar Sibals.

Aparte, si nos tocan Sibal, se pudre todo, ¿eh? Yo recuerdo, Sibal tiene 55 años de historia. Yo recuerdo cuando yo era chico, y es la típica salida de los domingos de la familia, ir a comer al centro, a la capital, ¿no? Íbamos ahí por Florida y Corrientes, íbamos al Palacio de la Papa Frita, alguno recordará, memorioso. Un hermoso lugar que se comía, no sé, creo que existe todavía, pero es diferente. Pero bueno, un lugar hermoso para comer. Y después era o ir al cine o a caminar y pasear, y en algún momento hemos pasado con la familia por ahí, y era como un lugar que sí, estuvo toda mi vida y eso ahí. No se puede ir, Sibal, así que muchachos, gobierno de la ciudad, media pila.

Vamos ahora a bueno, ya, upa, 11:35. Tengo que seleccionar qué noticia quiero pasar. Vamos a ir con algo, primero, tranquilito, ¿no? Para ir levantando el ritmo de la noche, ¿eh? Estoy buscando acá en mi data. Vamos a hablar de la hija de Eddie Vedder, el líder, el vocalista de Pearl Jam. Estoy buscando acá el número 8 por este lado, 8, digo 8. La hija de Eddie Vedder, hablamos de Olivia Vedder. ¿Se acuerdan que no hace mucho también la hija de Dave Grohl, de Foo Fighters, Nirvana, sacó material solista? Bueno, Olivia Vedder lanza su primer single como vocalista solista, ¿no? La hija del líder de Pearl Jam estrena Show Me The Truth, Enséñame La Verdad, es el nombre del primer single de la cantante, coescrito con Brian Fennell, también conocido como SYML, autoeditado y distribuido por 30 Tigers, 30 Tigres. En la descripción online de esta canción dice por ahí que este track recoge influencias tanto de Cat Power como de Lana Del Rey. Es un mix de estilos, ¿no? Los primeros pasos de Olivia se remontan a algunos años atrás. Su voz aparece en dos canciones de la banda sonora de la película Flag Day, película de Sean Penn del año 2021. Las canciones eran My Father's Daughter, La Hija de Papá, o sí, La Hija de Mi Padre, y There's a Girl, Hay Una Chica. También compartió escenario tanto con su padre como con el recordado Glenn Hansard. Bueno, hoy estrenamos en Túnel 57 para bajar un poquito los decibeles de la noche, pero en un rato subimos de vuelta hasta llegar al Eterno Prince. Así que esto es Olivia Vedder, su debut como cantante con su proyecto solista. Uno de los estrenos de esta noche aquí en Túnel 57. Ahí está Olivia. Y esto es su primer tema como solista.

Ahí se va el debut de Olivia Vedder, la hija, ¿no?, de Eddie Vedder, el vocalista de Pearl Jam, con su producción solista Show Me the Truth, Enséñame la Verdad. Hoy abrimos en el segmento de los tres elegidos de la noche, pusimos un viejo tema de David Bowie. Vamos a meternos con una banda que va a estar en noviembre en la Argentina y nuestro amigo Pablito Silva va a venir a verla. Hablamos de Def Leppard. Pero vamos a hablar de Def Leppard haciendo versiones. En un recopilatorio doble ya hace algunos años, creo que se llamaba Rock of Ages, disco doble, fabuloso. Si te gusta Def Leppard, buscate ese disco doble que tiene todo lo mejor de la historia de Def Leppard, y es increíble. Y tiene como novedad en ese disco esta versión de un tema de Depeche Mode, hablamos de Personal Jesus. Bueno, ¿por qué hablamos de Def Leppard y un cover y lo mezclé con Bowie, que sonó hace un rato con el Starman del 72? Bueno, Def Leppard ha tirado varias noticias en los últimos días. La banda de Sheffield anunció, entre otras cosas, una serie de conciertos, pero para el año que viene, 2027, por toda Norteamérica, con los Goo Goo Dolls y los Strats como banda de soporte, y $1 de cada ticket de esos shows, de esa gira 2027 por Estados Unidos, serán donados a la Organización de Investigación y Tratamiento del Cáncer llamado City of Hope, que ha colaborado con el guitarrista de Leppard, Vivian Campbell. Sabemos que el guitarrista de Vivian Campbell, de Def Leppard, está luchando con el linfoma de Hodgkin, un tipo de cáncer en la sangre, ¿no? Además, en la previa de iniciar su gira por Sudamérica, Def Leppard estrena una versión de un tema de Bowie, el tema Heroes, Héroes, temazo, y una versión tremenda, una de las canciones, claro, más emblemáticas, ¿no?, y representativas de El Recordado Duque Blanco. Es una nueva mezcla de una grabación que antes se usaba como introducción en los conciertos de la banda. Es también un adelanto, porque la han, entre comillas, mejorado para un próximo box set que recorre su discografía entre los años 2015 y 2023, que ya lo podés preordenar si querés en la página de la banda, ¿no? Recordemos que Def Leppard estará de regreso por Sudamérica en la primera quincena de noviembre, junto a Extreme, dos bandas increíbles de unas épocas increíbles de la música. Yo vi a Extreme en el 90 y algo, cuando fue la época de More Than Words, del disco Pornograffiti, en el Gran Rex. Fue un show increíble y la gente no sabía que Extreme tenía algo más que una baladita acústica rockera como More Than Words, que fue una noche increíble. Bueno, ahora viene también Def Leppard, así que Pablito estará ahí, el amigo Pablo Silva estará disfrutando de Def Leppard y de Extreme, claro. Volviendo a Def Leppard y a David Bowie, nos vamos a quedar con la versión que acaban de lanzar los muchachos de Def Leppard de un clásico de David Bowie. Esto es Heroes, versión de Def Leppard. ¿La tocarán cuando vengan a Argentina? Hermoso tema y una muy linda. Hubo una de Motorhead no hace mucho y ahora aparece esta.

Dijimos que íbamos a ir levantando el ritmo, ¿no? Vamos con esta versión de Bowie a cargo de Def Leppard, The Heroes. Vamos a pasar un temita en vivo ahora, un poquito más durito que esto. Vamos a meternos con esto, mirá. Esto es Judas Priest. En vivo. Riding in the Wind, año 2024. No hace mucho, ¿eh? El look de Halford es tremendo. Y la banda, impecable. Hoy tenemos que hablar del bajista, de Ian Gill, el bajista de Judas Priest. Nacido el 20 de enero del 51, músico británico, reconocido por ser mundialmente el bajista, ¿no?, de Judas Priest, de una de las bandas de heavy metal más grandes también de la historia, y además fue uno de los fundadores de la banda, junto al guitarrista K.K. Downing y al vocalista Al Atkins, el original en el 70. Fue esto en la ciudad de Birmingham, hablando de ciudades de Inglaterra, ¿no?, en Birmingham. Desde ese entonces no dejó nunca la banda. Creo que es el único miembro estable de toda la vida de la banda. Creo que no grabó un solo disco, que es el que se llama Judas Priest. Es uno de los bajistas más conocidos y apreciados dentro del mundo del heavy metal, juntamente con otros bajistas de la época como Geezer Butler de Black Sabbath, Steve Harris de Iron Maiden, Cliff Williams de AC/DC, Cliff Burton de Metallica. Y fue el responsable de la llegada a la banda de Rob Halford, ¿no? Después de Al Atkins, entró Rob Halford, el vocalista clásico ya de toda la vida de la banda. Entró en el 73, cuando Atkins dejó la banda. La noticia habla, lamentablemente, del retiro de la música de la banda, de Judas Priest, de uno de los miembros más emblemáticos, ¿no?, y longevo de Judas Priest, el bajista, porque, bueno, desde hace mucho tiempo, dice, cuando me preguntaban cuánto tiempo podrá seguir, siempre he respondido hasta que mis actuaciones se vean afectadas. Odio decirlo, dijo, pero este momento ha llegado, dijo el músico de 74 años que ha sufrido de artritis en estos años, enfermedad que ahora se encuentra en estado avanzado en su hombro izquierdo y su mano derecha, además de instalarse su hombro derecho y ambas rodillas hace un tiempo. Si bien logró grabar sus partes del próximo disco de la banda, que está pronto a salir, sin problemas, esto lo llevó a cuestionar si podrá terminar la reciente gira europea de la banda sin contratiempos, pero por lo pronto reclutó a David Reimer, que pasó por Uriah Heep en su momento, para que aprendiera el setlist completo en un caso eventual de reemplazo en vivo, cosa que sucedió en Londres tras la rotura del tendón de su hombro izquierdo. Aunque consultó con especialistas sobre el tema, no hay ninguna garantía de que pueda volver a sostener su bajo durante un show completo. Teniendo en cuenta todo esto, y el hecho de que he descuidado mi vida familiar durante 57 años con la banda, he decidido retirarme y pasar los años que me quedan compensándolo y haciendo cosas con ellos antes de que uno de ellos tenga que empujarme en una silla de ruedas. Mirá, ¿no?, la reflexión de este muchacho, quien recientemente se ausentó de un show por primera vez en 56 años. Reimer fue anunciado así como el reemplazo oficial de la banda, quedando ahora Rob Halford como el único miembro de la formación clásica. No pasa un solo día sin que dé gracias por el increíble viaje que he vivido, y solo me queda decir que los quiero a todos y darle las gracias por la vida que me han permitido vivir, concluye este comunicado. Para cerrar este bloque, en una especie de musicalizando la información, nos vamos a un temita viejito, viejito, lo que está sonando. Año 82, un discazo, Screaming for Vengeance, gritando por venganza. Esto es Another Thing Coming, como que se viene otra cosa, dice Rob Halford y dicen Judas Priest. Este recuerdo, donde vemos a los jóvenes Judas, a un joven Ian Gill, todavía acá sin artritis. Esto es Judas Priest, creo que va a ser el último y se viene el Eterno Prince. Hay cosas que se vienen, another thing coming, otra cosa se viene.

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0: Early to bed, early to rise, temprano para la cama, temprano para levantarse, con este tema de la desaparecida banda Morphine. Llegamos al final, como siempre, de la misión 1582, en esta ocasión de Túnel 57. Ya en un ratito, en un par de minutos, ya estaríamos pasando al jueves 15, a la madrugada del jueves 15, y ya van a quedar exactamente 2 meses y medio para que se acabe el año. ¡Qué locura! Y en esta noche, cerrando la 1582, te anuncio lo que se viene, la semana que viene. Si todo va bien, porque te acuerdan que teníamos armado el mes completo, ¿no? Y la nota de hoy se cayó, así, hace minutos antes. Si todo va bien, la semana que viene, que es el tercer miércoles del mes, y es el día que no hay columnista, tenemos dos notas, dos. Primero, los viejos amigos de Lovela, una vez más, Pequio Álvarez, Mariana Arancibia, estarán con nosotros charlando de una fecha que va a estar sucediendo el 30 de este mes en Mackenna. Y van a estar contándonos cómo fue este año para la banda también. Y además de Lovela, el miércoles que viene, Anita Bello, una cantante tremenda, que también va a estar con nosotros charlando y tocando alguna canción en vivo. Eso para el 21, el miércoles que viene, el 21. Y para el 28, un poquito de jazz con un saxofonista flautista llamado Fernando Lerman. No se lo pierdan, que va a estar buenísimo. Si todo va bien, está todo confirmado hasta hoy. Viste, uno nunca sabe, porque a veces confirma todo un mes antes y llega el día y ups, me pasó esto. Hasta ahora, Lovela, Anita Bello, el miércoles que viene, y Fernando Lerman el otro miércoles. Y cerraremos un mes increíble. Para noviembre, entre las cosas planeadas, el amigo Migue Schiaffino, que está dando un show, un guitarrista de la hostia, y sacó una especie de disco en pendrive, una tarjeta con una pendrive, donde metió sus 10 discos, el nuevo y todo lo anterior, toda la discografía en una tarjetita con un pendrive. Una cosa hermosa, que me dijo, ya te guardé uno, así que ojo, Migue, te estamos mirando. Y creo que, bueno, la otra semana me voy a estar cruzando aquí. Bienvenido a la Argentina una vez más, el amigo Pablo Silva, que viene a hacer también de las suyas, notas, etcétera. No sé si nos va a dar el tiempo en esta pasada para grabar una nota y que nos cuente todo, pero vamos a ver qué hacemos. Y tenemos que ir a ver un par de shows también por ahí. Creo que ya dije todo. Vamos a hablar de lo que va a pasar ahora en audio y en pantalla en esta noche número 1582 de Túnel. Nos metemos con el Eterno Prince. El tema que vamos a escuchar hoy es un archiclásico de Prince, perteneciente al disco Sign of the Times, Signo de los Tiempos. Disco lanzado allá por el año 1987, en febrero del 87. Y la canción Sign of the Times es el primer tema del disco 1, es un disco doble, Sign of the Times, que se lanzó como single 6 semanas antes del lanzamiento del disco completo. Bueno, el seguimiento básico, dicen que se grabó la del estudio, ¿no? En julio del 86, en los estudios Sunset Sound en California, en Hollywood, California. Pero la versión que vamos a ver hoy es una versión en vivo. Siempre tenemos algo, claro, o videoclip original o alguna versión en vivo. Hoy, versión en vivo. Vamos a ver a Prince en vivo en una de las ceremonias de inducción al Salón de la Fama del Rock and Roll, año 2004, y esto va a ser lo último de hoy. Así que año 2004, Prince en vivo. Bueno, ¿qué puedo decir yo de Prince? Una versión fabulosa de Prince en vivo. Cada show de Prince es único. Está con la misma guitarra, si prestas atención al video, en vivo, en la entrega, en la inducción al Salón de la Fama del Rock and Roll del año 2004. Está con la misma guitarra, que no me sale ahora la marca, se me borró el nombre de la cabeza. La misma guitarra que hace el solo en el tributo a Harrison, ¿no? Why My Guitar Gently Weeps, en la misma viola, y se manda un solo de Sign of the Times. Tremendo, así que nos vamos a ir con el Eterno Prince. Momento en que me quedo sin música y viene el separador que le gusta al amigo Pablo Silva. Me quedo sin música. Nos vemos la semana que viene en el programa 1583, miércoles 21 de octubre. Ojo que sigue el clima feo. y va a estar muy frío. A lo mejor dicen algo de sol el domingo, pero casi nada como hoy. Pero está muy complicado. ¿Quién se choreó la primavera, amigos? Bueno, nada. Nos vemos la semana que viene. Que termines bien la semana. Tengas un muy buen fin de semana. A cuidarse, que el clima está jodidísimo. Y la última palabra de la noche dice algo así como... Y nos vamos con Prince en vivo, año 2004, Sign of the Times. Chao.
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Vidal, Carlos Alberto Vidal Chimeago. Peiseré, por ahí atrás. Suemen. Bloque.

damas y caballeros, nos insisten en que la noche se hizo para dormir y tenemos que cerrar. Will Esty, la criatura, el hombre de dos cuerpos.

muchachos, muchísimas gracias por venir. Y se lo digo a todos. Se la pasaron tan bien como nosotros.

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Todo empieza con una llamarada cuando despedimos llamas de nuestras miradas. 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

0: Eres un verso en reversa, un reverso. 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Ahora se llega a la cima, bajando por la sierra. La tierra ya no gira, tú giras por la tierra. En la guerra se dan besos, ya no se pelean. 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Las lombrices y los peces pescan los anzuelos. Se vuela por el mar y se navega por el cielo. Crecen flores en la arena, cae lluvia en el desierto. Ahora los sueños son reales porque se sueña despierto.
1: Y ese sueño es seguro y así se reproduce. Y la inocencia por fin no se esconde de las luces.
0: La escasez de comida se vuelve deliciosa porque tenemos la barriga llena de mariposas.
1: La galaxia revela su comarca escondida y en la tierra parece que comienza la vida.